0: 내리자. 내리자.
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2: 올라.
3: 너무
1: 올라.
0: 올라.
4: 올라. 올라.
5: 안녕하세요. Yo soy Antonio, el abuelo de Aiván, y encantado de serlo.
6: Haseo. Haseo. Yo soy Ana, la abuela de Aiván.
5: Guzmán, le tengo mucho cariño, lógicamente es mi pueblo, y me gusta venir a él.
7: La abuela pues se ha quedado preparando la comida. Pensaba recibiros en Guzmán, daros un achuchón. ¿Tú querías ver a la abuela?
8: Sí.
5: Vale.
9: Guzmán is the village where my father grew up. I came to Guzmán when I was little, almost every year, more than once usually. I have good memories of that time. Show Hemi's parents something like a Spanish small village that probably they have never seen before.
10: What the?
11: Hemos llegado, Iván.
12: Hola.
13: Hola.
14: ¿Qué tal?
13: Hola.
11: Hola.
14: Hola.
11: Hola.
14: Hola.
11: ¿Qué tal?
14: Hola, Kaya. Kaya. Kaya. Kaya.
11: ¿Qué pasamos?
9: Vamos adentro.
11: Kaya.
14: Vámonos. Kaya. Ocha, ocha, ocha.
5: Buenos días, estamos en Guzmán y os invito a ver mi casa. Vamos. Una habitación que puede ser despacho.
9: Ahora está la perrita Gaya durmiendo aquí.

0: 알바.
1: 아이고, 너가 가야야?
2: 아, cocina. Mi mujer recogiendo las cosas de la cocina.
3: Recogiendo las cosas de la cocina.
2: Por aquí podemos entrar al salón que tiene acceso a nuestros invitados. Y el garaje y sala de juegos para Iván. Juguetes de Antonio Padre. ¡Cayu! The old house, my from my parents.
4: The house from my grandparents. They have an old tractor. It doesn't work anymore.
2: ¿Te quieres subir?
1: ¿Avanzo?
2: Mira, mira la cámara.
1: Porque esto no avanza. Abuelo, ¿tenemos cuántos kilómetros le quedan?
2: Le queda, no tiene.
4: Ya.
1: Coge.
5: Aquí. Arriba.
4: Es que el bueno es muy americano.
1: No, abuelo, suelta, suelta.
5: Que no, no.
1: Suelta, suelta, que me estás haciendo daño.
2: Te estoy apretando la barriga.
3: Vino. A ver, pon otro plato aquí. Esto no sé para qué lo saco, papá.
2: ¿El qué?
3: Estos platos ya.
2: Porque un plato encima, bueno, sí puedes ponerlo. Es que si pones esto en el plato grande no puedes ponerlo.
3: Ah, yo creo.
4: Ya.
2: Felicidad para todos. ¡Ay, Iván!
6: Muchas gracias.
7: Ay, no. Han dado un agua y lo que es muy bien.
2: Un poco más,
7: mejor que repita. Uy, caramba. ¿Qué te ha visto el gango?
1: Tomate.
7: Tomate, te lo vas a.
2: Un poco más.
7: Gracias.
2: Chin chin. Chin chin.